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venimos ante ti, oh Dios, sedientos, cansados, conscientes de nuestra necesidad de ti, más que de cualquier otra cosa.

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2: 23 horas 19 minutos en el país. ¿Qué tal? ¿Cómo estamos? Buenas noches. Aquí estamos en una edición más de esto que denominamos Momento con Dios. Qué lindo empezar el programa escuchando esta alabanza, más allá de

0: tendríamos que sentir siempre, ¿no? Ganas de alabarle a Dios, entender que Él es el Creador. Buenas noches a todos, ¿cómo estamos? Qué linda noche que tenemos con mucho frío, ¿no? En la ciudad de San Pedro de Jujuy, temperatura bajísima hoy. En la madrugada de mañana, del día miércoles, se va a registrar temperaturas muy bajas, creo que una mínima de 6 grados. Puede variar 1 o 2 grados, pero va a ser mucho frío.
1: Dicen por ahí.
0: Así que bueno, si está en cama, está en casa, está en su dormitorio, no sé dónde estará, en el trabajo, donde quieran que usted esté. Buenas noches. Aquí estamos ya en los últimos minutos de este día martes 23 de junio y ya, por supuesto, a minutos de empezar un nuevo día. Desde ya agradecemos a Dios justamente por este día que hemos vivido. ¿Cómo ha sido su día? Hay días y días. La verdad es que, bueno, es importante que agradezcamos a Dios, pase lo que pase. Dios siempre tiene que estar presente en nuestros corazones, ¿sí? Haya sido más o menos bueno, no siempre acordarse de Él cuando estamos en aflicción, cuando tenemos problemas, sino que cuando también estamos bien. Cuando las cosas van bien es cuando nosotros ahí tenemos que agradecer y ser humilde cuando nos va bien económicamente, cuando estamos bien. No hablo siempre de lo económico, ¿no? Nos va bien muchas veces cuando estamos de salud. Es que estamos bien. Así no tengas plata, pero estás bien de salud, estás bien. Porque la salud no se compra con dinero, la vida menos. Y ese milagro de vivir te lo da Dios cada mañana. Entonces, eso tenemos que ver, tener esa mirada de las cosas. Muchas veces decimos, pero lo económico nos va mal, amigos. La cantidad de gente que está enferma y que tiene mucha plata y que no puede hacer nada. Cambiaría cualquier cosa por estar bien, lo que sea, por estar bien de salud, por caminar, por andar, por hacer muchas cosas de esas que vos podés hacer. Y mucha gente que tiene mucho dinero no lo puede hacer. Tenemos que tener una mirada diferente de la vida, de las cosas. Así que agradecemos a Dios de corazón, agradezcamos a Dios, no de los labios para afuera, amigos. Siempre cuando vamos a agradecer, cerremos un ratito los ojos, así donde estemos. Capaz que por ahí, viste, nos toca estar en la cocina. De repente digo, bueno, vamos a tomar un té, ¿no? Algo que por ahí, o comer. Y ahí, cerrar los ojos, decirle gracias, Señor, por este día que me diste. No sé si he sido quizás un ejemplo hoy de padre, de hijo, de hermano, de amigo, de compañero, no sé. Pero traté de ser mejor. Hoy traté de ser mejor. Y cada día vamos a tratar de ser mejor. Y tratar de agradarle a Dios, ¿no? Que es una de las cosas más importantes que debemos hacer. Agradar a Dios.

Las buenas noches a toda la gente que nos escucha allá en el pie del cerro, donde quiera que estén, en el Fuerte, Almazola, el Piquete, también la gente de Santa Clara, Arroyo Colorado, La Mendieta, el Sausal, donde estén sintonizando la radio. Estamos con esta hora de reflexión y de leer un poquitito la Biblia, ¿no? Un poquito todo lo que por ahí vamos leyendo, ¿no? Qué importante que es ir conociendo justamente la palabra de Dios. Y un poco hoy he preparado, ¿se acuerdan que ayer quieren abrir el libro de Joel? Aquellos que están con la Biblia y quieren ir, porque el tiempo se va rapidísimo.

acelera un poquitito, pero después usted lo va discerniendo después cuando ya termine el programa mañana. Usted lo discierne. Joel 2:28. ¿Sí? Y lo que dice Joel es una historia para no dejarla pasar. Un evento bíblico de los más grandes de aquellos tiempos. Por eso quiero que me acompañe en esta noche. Si puede, Joel 28, Joel capítulo 2, versículo 28, ¿sí? Capítulo 2. Hace rato estaba con dos Biblias acá, una chiquita y una más grande. Y en una de las Biblias que tiene el Viejo Testamento no figura estos capítulos. Yo ya voy a preguntar por qué. A alguien que entiende más, ¿no? A un predicador o alguien que... alguien que, por supuesto, la verdad que no sé por qué no figura. Me costó encontrarlo. En una Biblia que me regaló un amigo hace ya creo un año o dos. Está lo que quería leer hoy. Y en la otra Biblia, ya que tiene sus años, hace muchos años que la tengo, no figura. ¿Cómo será? No sé. Viste que hay cosas que se sacan, a veces pasa eso. La imprenta o no sé qué cosa. Pero acá está. Lo importante es que lo encontré. Quería compartirlo con ustedes porque ayer hablamos un poquitito lo que es estar en el camino de Dios. Porque, a ver amigos, ustedes que por allí, aquellos que ya están, que conocen a Dios, están quizás asistiendo a una iglesia, que han leído la Biblia, porque hay mucha gente que ha leído la Biblia. Este programa es para todos en general, ¿sí? Este programa no está dirigido para una sola persona o de una doctrina nada más. Este programa es para todos. Es para que escuchen el que quiera escuchar. Está destinado para todos.

cosas de Dios, aquellos que no conocen, ¿no?, que escuchan quizás la radio, porque hay mucha gente, esta emisora se escucha mucho en todos lados, ¿sí? Y ingresamos a hogares, a puestos de trabajo, gente que tiene una doctrina, otra, gente que cree en Dios y otros que no creen en Dios, que dudan todo. O sea, en la sintonía puedo encontrarme con personas que tienen realmente, o que son de distinta denominación, o que directamente no creen en Dios. Pero digo que y pienso que Dios es uno solo para todos. Jehová, nuestro Dios, nuestro Creador, es uno solo y ese mismo lo debemos alabar todo. Creo que ahí coincidimos un 100%. Y el poder de Jehová, el poder de Dios, porque en estos tiempos no se lo nombra. Yo siempre digo, ¿por qué no lo nombramos a Dios? Jehová se llama. Yo soy el que soy. Yahvé en hebreo. Y hay que nombrarlo. Él es nuestro Padre Celestial. Y cuando nosotros, amigos, empezamos a hablar de justamente de la palabra de Dios, de lo que está escrito, vos tenés que pensar, a ver, por eso cuando nosotros comenzamos el programa, le pedimos a la gente que nos siga. Cada programa que hacemos es un programa importante para entender un poco la palabra de Dios y lo que justamente las enseñanzas de nuestro Señor Jesucristo y los eventos que pasaron y que está escrito en el Viejo Testamento, que sirve justamente para que vos también tengas fe y confianza en Él. Hay muchas cosas que están escritas y que no la podemos dejar pasar. Como en el Nuevo Testamento también, con las nuevas leyes, normas de Dios, de nuestro Señor Jesucristo. Si encontraron, Joel capítulo 2, versículo 28. Y decirles de que nosotros, en estos tiempos que vivimos, tiempos de guerra son. Siempre hubo guerra. Pero ¿por qué es distinto hoy las guerras de hoy? ¿Por qué los tiempos son distintos? Porque muchas veces la gente o alguien me va a responder, yo me imagino que alguien me va a decir, pero guerra hubo siempre. Sí, pero ¿por qué son distintas las guerras de hoy a las guerras de la década de los 40, 60, 80? O más atrás quizás. ¿Por qué? ¿Por qué son diferentes las guerras de estos tiempos a las guerras que habían décadas atrás? Principalmente porque estamos con una tecnología súper avanzada, cosa que no se veía, por ejemplo, en las guerras de Malvinas, la Segunda Guerra Mundial. No existía ese avance tecnológico, ¿no?, que existe hoy. Muchos países tienen la bomba atómica y no solo eso, misiles que justamente pueden hacer desaparecer ciudades completas. Misiles que pueden viajar de un continente al otro, que son como intercontinental. Y todo el poder misilístico, armamentístico de estos tiempos, el avance, los radares, los satélites, todo hace justamente a lo que está escrito en el Apocalipsis, los postreros tiempos, los tiempos modernos que vivimos, donde muchas veces en estos tiempos no se sabe qué está bien y qué está mal. ¿Viste que cómo ha cambiado? La razón parece que pierde razón. El sentido de las cosas esenciales pierde sentido. Por eso las guerras de estos tiempos, de la noche a la mañana, puede pasar algo terrible, por cada país, por el avance tecnológico que tienen muchos países, especialmente euroasiático, asiático y europeo, también Estados Unidos, que creo que es la única potencia que hay acá, la máxima potencia de América, de toda América, América del Norte, América del Sur. Nosotros tenemos que tener conocimiento un poquitito de lo que pasa también en el mundo para poder relacionarlo con
lo que está escrito en la Biblia. Entonces, de la noche a la mañana puede pasar cualquier cosa, puede haber un caos y puede ser grave porque está escrito. Y por eso es diferente los tiempos de las pasadas guerras a las guerras que hoy vive Rusia, Ucrania, Irán, Israel y así. A Ucrania se le une la OTAN, todos los países europeos, a Rusia se le une Corea del Norte, China, Bielorrusia y así. Entonces, ¿qué significa todo eso? Que de la noche a la mañana puede pasar cualquier caos y cambiar el mundo de repente. Puede cambiar el mundo. En segundos, el mundo puede cambiar de la noche a la mañana. Podemos acostarnos a dormir y despertarnos con una guerra terrible en el mundo. No sabemos cuándo puede pasar, pero está escrito que va a pasar. Por eso son los postreros tiempos. Entonces, ¿nosotros qué tenemos que hacer en estos tiempos modernos que vivimos? ¿No? Y todo nos sorprende cada vez más. Si nosotros, muchos, aquellos que tienen 50 años para arriba, 40, ya han vivido un poco los 70, 60, 70, 80, 90, hasta un poco los 2000, hasta antes de los 2010, más o menos, deben haber visto cómo era el mundo antes y cómo es el mundo hoy. A veces vos agarrás un celular y tenés tantas cosas. Se maneja todo muchas veces por los celulares. Y el avance, quizás por ahí nosotros, al estar cotidianamente empapado en eso, por ahí no nos damos cuenta realmente cómo ha avanzado la tecnología. El mundo está llegando a un punto donde, por supuesto, va a haber un límite. Hay un límite. Por eso son diferentes las guerras, por eso es diferente todo. Y pregunto a aquel que está escuchando la radio, amigo, nuestro Señor Jesucristo nos marcó el camino. Vino para la salvación de nuestra alma. Somos carne, espíritu y alma. Esta vida es corta, esta vida se termina. Y Jesucristo nos habló de la salvación de nuestra alma. ¿Cómo hacer para no perdernos? Porque va a haber un juicio final, donde vamos a comparecer ante el tribunal de Dios.

confiado en Él, si hemos confiado en su palabra, si merecemos la salvación o no merecemos la salvación. Eso va a pasar, todo eso está escrito. Nosotros debemos saberlo, tenemos que creerlo. Tendríamos que creerlo todos, que es así. Pero muchos no lo creen. Otros dudan y otros más o menos. Déjame decirte que así va a ser. Entonces, en base a eso, nos empezamos a preguntar cómo seguir a Dios. Muchas veces acá, ¿qué es lo que debo hacer? Para aquellos que no conocen, porque el que conoce, ya conoce. Y por eso, para el que conoce, enseguida viene la palabra. Pero el que no conoce verdaderamente, nunca escuchó hablar de nuestro Señor Jesucristo, del poder de Jehová, de la salvación de tu alma. No todo cuando nos morimos decimos, viste, la costumbre de decir, ya está en los brazos. No nos confundamos. Cuando nosotros hablemos del cielo, cuando nosotros tratemos de hablar de lo celestial, cuando una persona parte del mundo, busquemos la Biblia, a ver qué nos dice. A ver si

personas cuando fallecen perecen los pensamientos. Hagamos lo que hagamos, la persona cuando fallece perecen los pensamientos, está escrito. Pero no es el punto a donde quiero llegar. El punto es de cómo buscar la salvación. Por eso justamente quería llegar acerca del derramamiento del Espíritu de Dios. La Biblia, voy a ponerla así a ver si puedo tenerla más cerca, porque dice: y después de esto derramaré mi Espíritu sobre toda carne y profetizarán vuestros hijos y vuestras hijas, profetizarán vuestros ancianos, soñarán sueños, y vuestros jóvenes verán visiones, y también sobre los siervos y sobre las siervas derramaré mi Espíritu en aquellos días, y daré prodigios en el cielo y en la tierra, sangre y fuego y columna de humo. El sol se convertirá en tiniebla y la luna en sangre antes que venga el día grande y espantoso de Jehová. Y todo aquel que invocare el nombre de Jehová será salvo, porque en el monte de Sion, en Jerusalén, habrá salvación, como ha dicho Jehová, y entre el remanente, el cual él habrá llamado. En estos tiempos que nos

romance apocalípticos, últimos tiempos de la tierra. Y nosotros tenemos que entender una cosa, tenemos que saberla, que dice en el libro de Joel, Joel, en las visiones del profeta: y después de esto derramaré mi espíritu sobre toda carne, y profetizarán vuestros hijos y vuestras hijas, vuestros ancianos soñarán sueños y vuestros jóvenes verán visiones, y también sobre los siervos y sobre las siervas derramaré mi espíritu en aquellos días. Qué importante que es, ¿sí? A ver si puedo. En Hechos 2:16, Pedro citó este pasaje: el derramamiento del Espíritu predicho por Joel ocurrió en Pentecostés, en tiempos pasados. El Espíritu de Dios parecía reposar sobre reyes, profetas y jueces, pero Joel profetizó un tiempo en el que el Espíritu estaría sobre cada creyente. Ezequiel también habló de un derramamiento de Espíritu. En Ezequiel 39:28-29, el Espíritu de Dios está disponible hoy en día para toda persona que invoque el nombre del Señor. Qué lindo, ¿no? Y dice, a ver ahí, lo que pasa es que estoy trabajando acá full gente porque no me da el espacio. La visión es poca la que tengo. Estoy bien de iluminación, pero la visión, mi visión, no me permite leer correctamente la Biblia. Y lo importante es saber de qué, amigos, a qué quiero llegar. Qué importante es seguir a Dios. Como en aquellos tiempos y en estos tiempos últimos que vivimos, si nosotros nos encaminamos en las cosas de Dios, si nosotros alabamos a Dios, nombramos a Jehová, como dice la palabra, como está escrito en la Biblia, porque a veces no sé por qué no se lo nombra, no sé cuál es el temor o qué. Nosotros nombramos a nuestro Señor Jesucristo y también debemos nombrar a nuestro Padre Celestial, Jehová. Si seguimos su verdad, su camino, muchas veces en estos tiempos, como está escrito la palabra, las lunas se teñirán de sangre y el tiempo se acabará, ¿no? Porque hoy nosotros tenemos la posibilidad de hablar de Dios, de hacerte conocer la palabra, de lo que podés lograr. Había hecho un trabajo, ¿no? Y quiero compartirlo con ustedes. Joel, en el 2:28 que hemos leído, Joel nos invita a confiar no solo en la promesa de restauración, sino en el carácter de un Dios que cumple todo lo que dice, incluyendo la promesa de que la vergüenza ya no será el nombre que nos define. Cuando nosotros vivimos en pecado, cuando nosotros vivimos en pecado constantemente, sentimos que cómo podemos ponernos frente a Dios a orar con esa mochila pesada de pecado que tenemos, ¿no? Como que sentimos una vergüenza. Joel describe en esa época un pueblo desolado, atacado por langostas, sequías, desesperación. La tierra había sido saqueada por el juicio, pero ahora ante el arrepentimiento sincero, porque todos se arrepentían en ese tiempo, Dios promete restaurar.

y decidimos llegar a Cristo, llegar a Dios, Dios también justamente nos va a acompañar. Dios es amor, es compasión, es generosidad. En el capítulo 2, versículo 25, Dios promete restituir los años que fueron también por plaga, por langosta. La palabra es profunda, pero consoladora. Cuando hay un verdadero arrepentimiento, Dios acciona, Dios actúa, porque Dios es amor. En el punto central del mensaje de Joel está, en su profecía quizás más audaz, el anuncio de que Dios derramará su espíritu sobre toda carne. Esto afirmaría o esta afirmación contenida en el versículo 2:28 rompe todas las expectativas religiosas de ese tiempo, inclusive en estos tiempos. Porque cuando se habla de visiones, de sueños, de que los ancianos con sabiduría, tanto como los jóvenes que empiezan justamente el camino de Dios, va a haber derramamiento del Espíritu Santo. Y cuando hay derramamiento del Espíritu Santo, aquellos ancianos sabios, aquellos jóvenes que estén en las cosas del Señor, Joel dice, va a haber un derramamiento de espíritu en la cual muchos van a soñar y tener visiones. Y rompe todas las expectativas religiosas de todos los tiempos, de aquellos y de estos también. Porque no va a hacer falta que vos seas siervo o que estés año en el Evangelio de nuestro Señor Jesucristo, porque Dios va a mirar tu corazón. Y en esos tiempos, como en estos tiempos también, el Espíritu de Dios era visto como reservado para pocos en esos tiempos, para reyes, para profetas y sacerdotes, pero Joel anticipó algo extraordinario, un tiempo en que el Espíritu no será más selectivo, como le decía, no va a ser solamente para aquellos que vienen caminando las cosas de Dios en mucho tiempo o pueden ser reyes en esos tiempos, profetas, sacerdotes, como en estos tiempos, llámese como se llame. No va a ser más selectivo, sino abundante y universal para todos. Esta promesa inaugura un nuevo tipo de relación entre Dios y la humanidad. El verbo derramar está cargado de significado, es abundancia. El ser humano deja de ser solo un espectador de la acción divina y pasa a ser participante del Espíritu Santo. Usted, señora, usted, señor, que está escuchando la radio, muchas veces usted va a sentir que está lejos de que Dios la elija para su obra, para una misión. Porque usted cree que muchas veces aquellos que están frente a un púlpito, y que está bien, no digo que esté mal, ¿no? Pero quizás como usted cree de que por ahí no concurre tanto a una iglesia, o quizás no va a una iglesia, pero Dios conoce su corazón. Dios no es selectivo. Aquellos que están en las cosas de Dios y vienen trabajando para Dios van a tener visiones.

si andan bien derecho en las cosas de Dios, sí, van a tener revelaciones proféticas en estos tiempos modernos también, como en aquella época de Joel. Pero también aquel que justamente busca a Dios, y que puede ser usted, que empiece a leer un poquito la Biblia, a alabarle a Dios, a alabarle a Jehová, a nuestro Señor Jesucristo, acordarnos más del Creador. Entonces, esos dones dejan de ser selectivos. No se considere de que usted no puede llegar a tener una visión, un sueño revelador, un don. Tanto jóvenes como ancianos pueden llegar a tener justamente visiones, revelaciones, dones. Eso justamente, por eso en el comienzo, el punto central del mensaje de Joel está en su profecía audaz, el anuncio de que Dios derramará su espíritu sobre toda carne. Por eso el ser humano deja de ser solo un espectador de la acción divina y pasa a ser participante directo del mover del Espíritu Santo. Muchos, el otro día hablaba que muchos que van, viste, si vamos a la iglesia, vamos y volvemos con la Biblia, vamos y volvemos. ¿Y qué acción hay? ¿Qué acción tenemos nosotros cuando concurrimos constantemente, pasan los años, pero nosotros vamos con la Biblia, vamos así, agachadito, vamos, volvemos, llorando, a veces no, a veces sí, y lloramos y todo? ¿Y qué acción hay? ¿Qué plan hemos recibido de Dios? ¿Qué hemos soñado? ¿Qué nos ha revelado Dios? Hemos caminado y hemos subido un escalón nada más. El hecho de amar a Dios, de seguir a Dios, y quizás hasta ahí no más. No hemos subido el segundo, ni el tercero, ni el cuarto escalón, espiritualmente, en cuanto a la santidad hablo. Por eso que estamos estancados. Muchas iglesias pueden estar llenas, pero estancados. Entonces tenemos que buscar justamente esa conexión divina con Dios, esa conexión espiritual, esa conexión viva con Dios. ¿Cuál es el plan que Dios tiene para nosotros? Hay una promesa y lo dijo Joel. Tanto jóvenes como ancianos sabios tendrán dones, sueños, revelaciones proféticas. Hemos llegado a ese nivel o consideramos de que estamos muy lejos. Qué importante justamente es tener un contacto con Dios, ayunar, despojarse justamente de todos los placeres de la carne y hacer un ayuno para Dios. Empezar con un ayuno para Dios, empezar a santificarse. ¿Cuál será el plan que tiene Dios para vos, para mí, para todos? Quizás hay un plan hermoso, un plan divino. Quizás hay un don de sanidad en alguien que está escuchando, un don de sanidad, de poder curar a alguien que está enfermo, más allá si la enfermedad es terminal o no. Dios tiene el poder para sanar eso y mucho más, si nos ha creado nosotros. Entonces preguntarnos cuál es el don o qué, cuál es el plan que Dios tiene para con nosotros. O somos simples espectadores, nada más. ¿Y así vamos a seguir siendo simples espectadores? El ser humano deja de ser un espectador de la acción divina y pasa a ser participante directo del mover del Espíritu Santo, de ese movimiento del Espíritu Santo. Cuando vos entras en santidad, cuando empezás a hacer bien las cosas, sentís algo lindo en tu pecho. Un fuego que está dentro tuyo, es el Espíritu Santo que se manifiesta en tu vida. Pedile a Dios que te revele cuál es el plan que Él tiene para con vos. Y no dejemos de lado
si tenemos o soñamos algo que creemos si viene o no viene de Dios, lo anotemos, le preguntemos, hablemos con Dios respecto al sueño que tuviste, que te dejó pensando si viene de Dios, no viene de Dios. Tengamos una conexión viva con Dios. Por eso, dejemos de ser espectadores, tratemos cada día de acercarnos un poquito más a Dios. Nosotros lo vemos tan lejano, el hecho de tener el don de interpretación, don de sanidad, y así tantos dones que existen, ¿no? Como que pareciera que existió en esos tiempos y en estos tiempos no puede pasar. Sí, está escrito que sí puede pasar. Que una persona en santidad puede lograrlo. Y lo estamos leyendo. Por eso el ser humano deja de ser solo un espectador de la acción divina y pasa a ser participante directo del mover del Espíritu Santo. Nadie está fuera del alcance del derramamiento del Espíritu, dice Joel. Nadie está afuera del alcance del Espíritu Santo. Solo falta que nosotros demos ese paso. Falta que nosotros lleguemos a entender, a conocer, a caminar el camino de Dios. ¿Cómo es para llegar justamente a conocer el plan divino de Dios que tiene para con nosotros? Nadie está fuera del alcance del derramamiento del Espíritu. Joel dice que con el derramamiento del Espíritu vendrán sueños y visiones. Se trata de una forma concreta de conexión divina con el ser humano. Como en esos tiempos, en estos tiempos también, los tiempos postreros, también nosotros podemos llegar a tener una conexión divina con Dios a través de la oración. Por eso es tan importante la oración en la persona, porque es ahí justamente cuando nosotros tenemos un contacto espiritual con Dios. Eso lo tenemos que entender, tenemos que saber. La oración es muy importante, es una conversación íntima con Dios. No hay nadie de por medio, es Dios y vos, vos y Dios, y hablarle del corazón. Preguntarle cuál es el plan que Dios tiene para vos. Porque querés vivir con él.

Por eso Joel dice que con el derramamiento del Espíritu vendrán sueños y visiones. Se trata de una forma concreta de conexión divina con el ser humano. Mira, se trata de una conexión divina con el ser humano. Por ahí Dios nos habla, pero a través del sueño, ¿no? Cuando dormimos, a través de visiones, su voz quizás no es audible. Se manifiesta así. Entonces esa es una forma de conexión de Dios con nosotros. Revelaciones proféticas. En Joel 2, capítulo 28 dice: los sueños y visiones son señal de que Dios se está revelando de forma íntima, directa, personal con nosotros. Por eso justamente es tan importante. Creo que fue uno de los primeros programas que yo hice acá, que conversamos un poco de los sueños, de las revelaciones, ¿se acuerdan? No sé, aquellos que por ahí siguen desde un comienzo, hablamos qué tan importante es que Dios nos muestre. Quizás vos le vas a orar a Dios y quizás no vas a soñar hoy, o quizás sí, quizás mañana no, quizás sí, o quizás pase un tiempo, pero Dios te va a mostrar. Nuestros tiempos no son los tiempos de Dios. Por lo tanto, nosotros debemos esperar para ver cuáles son los tiempos de Dios. Pero nosotros debemos seguir orando. Debemos seguir en conexión con Él, con Dios, con Jehová, con nuestro Señor Jesucristo. Vuelvo a repetir. En Joel 2, capítulo 28, dice: los sueños y visiones son señal de que Dios se está revelando de forma íntima, directa y personal. Qué lindo es saber que Dios te muestra a través de un sueño un plan de Él para con vos o para con nosotros. Te tiene que llenar de alegría el alma cuando hay una revelación. Y para poder llegar a la revelación tenemos que tratar de estar bien en las cosas de Dios, ser sincero con Dios. Y que Él vaya perdonando nuestros pecados diariamente, constantemente. Si hemos actuado mal, si hemos accionado mal contra alguien, si quizás hemos tenido un error y no lo vimos, constantemente antes de dormir, pedile perdón a Dios. Y Dios y el Espíritu Santo, que es nuestro Consolador, como dijo nuestro Señor Jesucristo, nos va a guiar. Eso no todos los sueños, ¿sí?, vienen de Dios y no todos los sueños debemos dejarlos pasar. Cuando nosotros empezamos a orar, empezamos a alabarle a Dios, ya tenemos que estar atentos hacia dónde nos quiere dirigir nuestro Padre Celestial. Cuando ya empezamos a tener un contacto espiritual con Él. Por eso José hablaba del derramamiento espiritual. Y dijo: sobre toda carne. No había distinción para nadie. Y eso tiene un propósito, una dirección, un contenido profético.

qué lindo y qué importante es saber de que uno se da cuenta al llamado de Dios, de que es el momento, que ese es el tiempo, que no es más adelante y no fue más atrás, es ahora, cuando sentís una llamada de Dios, una llamada de Dios.

decíamos, ¿no? Qué importante es darse cuenta cuando hay una llamada de Dios, cuando hay una revelación de Dios a través de un sueño. Y ¿qué hora es? 0:05, ya vamos a ir terminando. Alguien me decía a través del mensaje de que muchos que están enfermos darían lo que sea por vivir. Es así, amigo, amiga. Así es. La vida, la salud y estar en las cosas de Dios va más allá del dinero. No tiene nada que ver. Por eso en Joel 2, capítulo 28, dice: los sueños y visiones son señal de que Dios se está revelando de forma íntima, directa, personal. Esto tiene un propósito, dirección, contenido profético. Y usted no se excluya. Señora, señor, amigo, usted no se excluya. Lo que va a ser de Dios, va a ser de Dios. Y si Dios tiene un plan para usted, no lo deje pasar. Y acerca de los sueños vienen como señales cuando dormimos, y las visiones como destellos en plena vigilia. Dios se comunica en todas las esferas de la conciencia, no es un privilegio de unos pocos. Por eso que decía, en estos tiempos ya postreros que vivimos, porque son tiempos postreros, ¿sí? El mundo tiene muchos años, que han pasado muchas cosas, donde sí entendemos de que estamos caminando ya en los últimos tiempos, usted no se excluya. No se excluya del plan de Dios. No porque usted no se congregue o quizás hasta el momento usted no conoce mucho de las cosas de Dios, pero Dios conoce su corazón. Dios conoce su corazón. Y eso es importante. Y si Dios conoce su corazón, sabe lo que usted tiene ahí adentro y de lo que usted puede dar. Por eso los sueños vienen como señales cuando dormimos y las visiones como los destellos en plena vigilia. Dios se comunica en todas las esferas de la conciencia, no es un privilegio de unos pocos, en toda esfera de la conciencia, hasta cuando dormimos, por eso dice eso. Y qué lindo, ¿no? Qué lindo que a alguien le suceda eso. Que alguien esté en santidad, ¿no? Verdadera, que siente el Espíritu de Dios, el Espíritu Santo en su vida, en momentos quebrantados. Y si por ahí no entendemos un sueño y usted cree que es espiritual y que viene de Dios, porque lo que viene de Dios es hermoso, ¿no? Llévelo en oración. Hable con Dios. Y ya sabe que Dios no pregunta sobre estatus social, linaje. Lo que cuenta es la disposición de su corazón. Lo que usted tiene ahí en su corazón. Y para terminar, el tiempo de la misericordia no será eterno. El tiempo de la misericordia de Dios algún momento se va a terminar. Y si hoy como yo, muchos más se pueden sentar frente a un micrófono, no sé en qué lugar, donde sea, pueden predicar en una iglesia libremente, algún día se va a terminar. En algún momento esas voces se callarán.
Y muchos se preguntarán, ¿dónde están los que decían aleluya, que cantaban? Muchas cosas pasarán. El tiempo de la misericordia no será eterno. El derramamiento del Espíritu viene como una anticipación del juicio, una última oportunidad de transformación antes del enfrentamiento final con la justicia divina. Qué importante que es entenderlo. Si nosotros estamos en los postreros tiempos y empiezan a suceder todas las cosas que están sucediendo, y vamos entendiendo perfectamente que hasta que los días se acortaron, si usted, señora, se da cuenta que los días son cortos, hay un mensaje de Dios ahí también. Porque mucha gente cree que no. Pero si usted siente que los días verdaderamente se acortaron y que los días pasan rápido, las semanas mucho más, y que parece que ayer tuvo de cumpleaños y hoy está cumpliendo un año más, está teniendo un entendimiento espiritual de todo lo que, sí, quizás sin darse cuenta también a la misma vez, pero se da cuenta de que el tiempo pasa rápido. También está escrito, los días se acortarán. Por eso sentimos que el otro día escuchaba a muchos del fútbol decir qué increíble cómo pasaron, no parece que pasaron 4 años. Y ya pasaron. Y después van a pasar 8 y 2 en 2. En un abrir y cerrar de ojos. Pareciera que tenemos mucho tiempo por delante, pero no. El tiempo pasa rápido. Por eso el tiempo de la misericordia no será eterno. El derramamiento del Espíritu viene como una anticipación del juicio, una última oportunidad de transformación antes del enfrentamiento final con la justicia divina. Ahí. Ahí todo está escrito. Todo lo que nosotros hacemos y dejamos de hacer, todo lo que hacemos, bueno, malo, más o menos, todo está escrito. Cada día que pasa. Por eso es importante saber qué hacemos por nuestras propias vidas, por nuestra salvación y por Dios también. Alabamos a Dios cuántas veces. Oramos con Él. Le contamos qué nos pasa. Le pedimos fuerza a Dios para ser mejor. Le agradecemos a Dios porque nuestros hijos crecen sanos, bien de salud, fuertes. Le agradecemos por nosotros mismos, por la vida. Conversemos con Él. Es el tiempo, quizás en estos tiempos modernos que vivimos, después se van a empezar a dar muchas situaciones, como ya se dan en algunos países, de que no te permiten hablar de Cristo, de nuestro Señor Jesucristo. No te permiten en muchos países como Inglaterra hablar libremente, como estoy hablando yo. Si estuviese en Inglaterra ya estaría preso. Perseguido, escupido, apedreado, insultado, así. Como en países de África, como en zonas de Brasil, como en zonas en México. Y así se va dando en distintos puntos del mundo, como en Estados Unidos también, siendo que hay muchos de distintas doctrinas, denominaciones, pero pasa. Entonces es el tiempo. Viste que pareciera que todo está bien, todo está en paz. Bueno, este es el tiempo. Es la gran prueba. Y debemos escuchar. Justamente Joel hablaba de eso. Del derramamiento espiritual. No nos excluyamos. ¿No? No es solo para sacerdotes, profetas. Es para todos. Para aquel que decide seguir a Dios. Amar a Dios de verdad. Decide arrepentirse de todo lo malo y seguir a Dios. A la noche, qué momento especial, ¿no? Cuando te vas a acostar. O cuando todos duermen y te levantás, si querés sentadito en la cocina.
apaga la luz, cierra los ojos, donde, en cualquier lugar de la casa, si estás en la cama, donde sea. Cierra los ojos, habla con Dios. Que Dios te dé fuerza para tener entendimiento espiritual, para comprender los mensajes de nuestro Señor Jesucristo, para entender los sueños que por ahí tenemos y no lo comprendemos y los dejamos pasar, para saber si realmente Dios nos está llamando. Le preguntemos. De nosotros tiene que nacer la pregunta desde el corazón. Bien, le hicimos larga porque no da para cortar, ¿no? Y después ustedes traten de discernirlo, de pedirle entendimiento a Dios. Hay Biblias que ya tienen discernimiento, otras no. Del derramamiento del Espíritu de Dios. Es largo, ¿no? Y para poder seguir hablando, pero bueno, espero, cierro mi Biblia, espero que un poquito, ¿sí?, hayan entendido el mensaje de Dios. Todos aquellos que hablamos de la palabra de Dios, simplemente somos una herramienta de Dios, nada más que eso. Cuando se habla de la palabra de Dios, cuando se lee la Biblia, es un mensaje de Dios. Al estar escrito en la Biblia, es un mensaje de Dios. Es la palabra de Dios. Es la palabra de Dios que puso a Joel en sus labios, en su boca, en su lengua. Como a Pedro cuando sanó el cojo. Cuando Pedro le dice, mírame a los ojos. Estaba el Espíritu de Dios, el derramamiento del Espíritu Santo en Pedro. ¿Por qué no puede suceder en vos también? Si seguís a Dios y amás verdaderamente a Dios y decidís ser bueno y hacer lo que la Biblia dice, todos tenemos errores, todos nos vamos a equivocar, pero créeme que a medida que vayas avanzando en las cosas de Dios, te vayas acercando más, vas a sentir más paz, más tranquilidad. Te pase lo que te pase. Es difícil, no es fácil el camino de Dios. No es fácil. Por todo lo que el mundo te rodea. Porque por todo lo que el enemigo puso en derredor tuyo. Todo lo que estás rodeado de muchas cosas que alejan de Dios. Y las cosas que alejan de Dios no son del agrado de Dios. Entonces, muchas veces, ¿no?, empezamos a entender un poco cómo acercarnos a Dios. La oración, el ayuno, la alabanza son importantes en la vida del cristiano, en la vida de aquel que sigue a Dios, que decide seguir a Dios, que decide dar vuelta a la página, amarlo de verdad.

vamos a hacer una alabanza y ya estamos en la despedida, ¿no? Como ha pasado la noche. El tiempo se va y es lindo hablar de Dios. Es lindo conversar, charlar a esta hora, ¿no? Cuando muchos por ahí están en aflicción. Dios no te olvida. Dios te tiene presente. Vos te olvidaste de Dios. Yo me olvidé de Dios. Todos nos olvidamos de Dios en algún momento de la vida. Cuando estamos enfermos, cuando estamos en aflicción, cuando estamos llenos de problemas, buscamos muchas veces a Dios. Pero Dios no se enoja. Cuando vos decidís seguir a Dios, Dios justamente abre sus brazos, te protege, como el Salmo 91. Lea lo que dice ahí. Dios te espera. Dios te espera. Hasta acá, Dios te espera. Va a haber un momento que ya no se va a dar la situación esa. Hasta acá, Dios te llama. Dios te espera.

Dicen por ahí, dicen que loco me volví, porque solamente hablo de Dios y de la salvación. Pero es que este mundo no entiende, no entiende que ya no vivo yo.

Bien, 0 horas 27 minutos en el país. Dos lindas, dos hermosas alabanzas a Dios escuchamos. Toda la gloria sea para nuestro Padre Celestial.

0: tiene su tiempo. Un día hablamos, nos pusimos de cortina esta canción, esta alabanza, perdón, y hablamos que todo tiene su tiempo, ¿no? Todo tiene su tiempo, gente. Nosotros creemos manejar el tiempo, los tiempos de Dios son otros, ¿no? Por eso nosotros debemos vivir de acuerdo a lo que justamente se nos va presentando, lo que nosotros vamos planificando. Pero siempre debemos estar de la mano de Dios, ¿no? Es importante. Bueno, nos vamos. Muchísimas gracias. ¿Cuándo vuelvo? El jueves. El jueves estoy a la noche. Acá, por Radio La Red. 102.1. Su mano dirige mi vida y mi amor. Bajo el cielo hay... Debemos darle el control de nuestras vidas a nuestro Señor Jesucristo, a nuestro Padre Celestial, a Jehová. ¿Y cómo empezamos a darle el control de nuestra vida? Confiando en Él, teniendo fe en Él. Es como cuando muchas veces alguien en la casa está enfermo, pasa una situación de salud difícil. ¿Qué hacemos? Dejamos justamente esa situación en manos de Dios. Oramos, le pedimos a Dios, ¿no?, de que se restablezca esa persona que queremos, que amamos, que no está pasando bien, no la está pasando bien. Entonces empezamos a confiar en Dios, a tener fe de que Él tiene el poder de cambiar las cosas. De que esa persona que está acostada, que está postrada en una cama, se levante. Que tenga la energía, la fuerza, que se cure. Dios tiene el poder para todo eso, amigos. Si hay problemas matrimoniales, también Dios tiene el poder justamente para restaurar a esa pareja y que siga adelante. Y así, aquel alcohólico, el que se droga, el que roba, en todo sentido. Dios justamente hace rato, cuando comenzamos a hablar un poco de lo que estaba escrito en el libro de Joel, justamente decíamos que Dios no ve, no hay distinción para Dios. Nosotros, por eso, Dios mira nuestro corazón, amigos, ¿sí? Dios mira lo que tenemos acá, adentro, la esencia nuestra. Eso es lo que le importa a Dios. Después, si tenemos ojos celeste, verde, alto, bajo, no le importa a Dios. No importa si sos... que tengas el título que tengas, o sos un importante cantante o no, o quizás sos un changarino, como vos quieras llamarle, Dios no le importa. Dios mira tu corazón, tu esencia. Ese corazón humilde quiere Dios, ¿sí? Él quiere rodearse de esas personas con buenos corazones. No importa dónde vives, cómo vives. No importa tu color, tu profesión, nada. Para Dios todos somos igual. Lo importante es que nosotros sepamos amar de corazón, con un corazón sincero, con un corazón humilde. Y antes de terminar, no se olvide de agradecerle a Dios por este día de vida. Y si está escuchando la radio, ya está agradando a Dios. Porque en este programa se habla de Dios. Porque encomendamos este programa a Dios. Ya está agradando de Dios. Terminó el día escuchando el programa y empezó este nuevo día, porque ya estamos en este miércoles, agradando a Dios. ¿Sí? Qué lindo que es terminar justamente el día alabando o con alabanzas, escuchando la palabra de Dios o hablando de la palabra de Dios, terminar el día, empezar un nuevo día, porque ya empezó también alabando a Dios y creyendo en Él y confiando en Él por la salvación de nuestra alma, para poder llegar justamente a ese lugar, a esa promesa que nos hizo nuestro Señor Jesucristo.
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0: Que los ángeles acampen a su lado. Hay un corito, ¿no?, que habla eso, que los ángeles acampen a nuestro lado cuando nosotros dormimos. Y si Dios tiene, pídale a Dios, ore, aunque sea un ratito, ¿no? Hable con Dios, que le revele a través de su sueño, de un sueño, ¿no? El plan divino que Él tiene para usted. Dios lo ama, Dios te ama, amiga, amigo. Hasta el jueves, que Dios lo bendiga a todos. Los saludo con la paz del Señor, con la paz de nuestro Padre Celestial. Chao.

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9 de la mañana con 26 minutos en la República Argentina. ¿Qué tal? ¿Cómo estamos? Buenos días a todos, buenos días. Estamos en esta nueva edición correspondiente al día miércoles 24 de junio de este año 2026, invierno 2026.

0: presentamos en los controles técnicos puesta en el aire. Están Guillermo Rubén Moyano Jr., más conocido como Pity el Pirata. La asistencia técnica a cargo del fantasma DJ. En las palabras, en la conducción, idea y producción de Nostalgia, quien les habla, Guillermo Ariel Moyano, el que se levanta bien temprano.
1: Sí, seguro que te levanta a las 5 de la mañana, al baño.
0: 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Y en este año 2026, la producción de Nostalgia se llama Mis Producciones. Mañana con sol, qué lindo, buenos días a todos, ¿qué tal? Nos seguimos acomodando. A ver ahí, vamos a ver, estamos chequeando un poco mi auricular, ahí no va a dejarlo pirata, ahí está bien. Bueno, ¿qué tal? ¿Cómo estamos? Qué hermosa mañana, fría mañana. Vamos a checar así en rápido la temperatura actual en estos precisos momentos. Bueno, ya levantó la temperatura, de todas maneras está haciendo mucho frío, a cuidarse, a abrigarse. Bien, ¿no? Me imagino que los chicos fueron bien abrigaditos a la escuela, el abuelo lo mismo en la casa, no desabrigarse. 9 grados la temperatura ahora en estos precisos momentos y eso que ya salió el sol, ¿no? Tuvimos una sensación térmica de 3 grados en la madrugada de la jornada de este miércoles. Y ahora, por supuesto, ya siendo las 9 de la mañana con 29 minutos... con un sol radiante en la ciudad de San Pedro de Jujuy, por eso aumentó un poco la temperatura, lo cual no significa que es alta. 9 grados es la marca termométrica justamente en estos precisos instantes. La humedad 73%, los vientos soplan a 2 kilómetros por hora. Está quieto todo, se pronostica una máxima de 18 grados y una mínima que tuvimos a la madrugada de 4 grados. Bien.

0: quiero saludar a todos los adultos mayores que están en la sintonía de la radio. ¿Qué tal? ¿Cómo estamos? Buenos días. A la abuela, al abuelo, a todos los saludamos. Que Dios lo bendiga. También, por supuesto, saludamos a aquellos que nos escuchan en su puesto de trabajo, donde quiera que estén. Buenos días. A nuestros amigos comerciantes que ya tienen sus persianas arriba, las puertas abiertas para encarar una nueva jornada comercial, la del miércoles 24. Y por supuesto, un fuerte aplauso también, pirata, para nuestra compañerita de las mañanas, la reina del hogar, la ama de casa. Como no puede ser de otra manera. Pero vamos a continuar nomás derecho, porque ya se nos fue la mañana, no podíamos salir al aire. ¿Ah? Yo estoy acá de las 9, gente, ¿no? Tenía un pequeño imperfecto, no sabía dónde, el pirata estaba loco. Ah. Y bueno, estamos acá justamente para acompañarlo, así que vamos a, hoy vamos a seguir, por supuesto, sin ir a la música. ¿Qué pasa con ese tema? Sale bajito. Ahí está, ahora sí, pirata, ahora sí.
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0: Bien, así para triunfar. Bueno.

0: mis amigos. Una jornada con un hermoso sol en la ciudad de San Pedro de Jujuy. Hermoso día para pegarse un baño, facha. Y la verdad que yo me acoplo a esa, ¿eh? A esa, la del facha. Hermoso día para pegarse un baño, Guille. Hermoso día para pegarse un baño, Ricky. Hermosa mañana. ¿Usted de bañarse igual a las mañanas? ¿Viste? Cuando uno se acostumbra a bañarse a las mañanas, no puede, así haga frío, calor, no importa, ¿no? Claro. Me hace acordar esta temperatura a un hippie que había conocido allá en Jujuy, en el Puente Lavalle. Un amigo, un hippie que había conocido así de pasada, porque iba y venía yo mayormente todos los días. Y le conoció al hippie ahí. Era cordobés. Tenía rastas. Me acuerdo bien clarito que era un día de invierno, así como hoy. Un día así con sol, con mucho frío. Y le digo, campeón, ¿cómo estás? ¿Estás cafeceando o no? Ya voy por el tercer vaso. Sí, para eso sí, te tengo fe, le digo. Le digo, ¿cuál ha sido la última vez que te pegaste un baño, papi? Lo hacíamos sincero, con la mano en el corazón. Le digo, al hippie, ¿no? Estamos hablando de los hippies. Hippie puro, no, no, medio pelo, es trucho que hay por acá. Acá conozco varios truchos, no, esos hippie, ¿no? Cordobés, no se le entendía lo que hablaba. Y yo creo, dice, hace más o menos 4 años, ¡no! Hace 4 años no te lava la cabeza, pero te bañás. Sí, de acá ya, campeón, dice, cada 4 meses, 6 meses, cuando cumplo años, no.
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0: De verdad, viste cuando vos, en aquella época, dice, la mamá o el papá te decía, te decía, che, chango, ¿cuándo te pensás bañar? Ya va a llegar tu cumpleaños de nuevo y ya te toca. O a veces te decía, ya llega fin de año, te toca bañarte. Así era una manera de hinchar, ¿no? Bueno, el hippie me dice a mí, hace, no sé, 4 años más o menos, que no se lavaba la cabeza posta, ¿no? Le digo, no, no te pica la cabeza. No, uno ya es la cultura, campeón, dice. Bastante cochina la cultura, le digo. Cultura medio rara. Y cada cual tiene su cultura, dice. Bien. Y era así, gente, ¿no? Y algunos están adaptados así, digamos. Y agua. Está fuerte, le digo. Y cada 4 meses. Me hace acordar un amigo, por eso pensaba en el hippie, ¿no? Que él siempre está ahí. No sé si seguir allá en el Puente Lavalle, estaba ahí, venía un pulsera. Y bueno, hay que cuidarse. Y mayormente el baño a la tarde, ¿no? Ya viste cuando más o menos, por ejemplo, hoy de 3 de la tarde, 2 de la tarde, 4 de la tarde, ¿sí? Es un horario, digamos, en invierno lindo para pegarse un baño, porque tenemos que ver un poco también la salud, ¿no? Si nos bañamos muy tarde, ese frío en 10 segundos que te entró por los pies, por la cabeza, por la espalda, se te va a los pulmones y sonaste. Yo hoy estoy ahí nomás. Ahora en la pausa nos vamos a tomar una limonada caliente con mucha miel de abeja. 2 limones le voy a mandar, gente. Así que bueno. Y medio diente de ajo, como decía la nona. Y bueno, chau gripe. Hay que cuidarse mucho. Temperaturas bajísimas tuvimos. Y usted, mi amigo, nació para triunfar. Quiero saludar a toda la gente que nos escucha allá en El Fuerte. ¿Cómo está la gente del Fuerte? A la gente en Palmasola, El Piquete. A la gente de Arroyo Colorado, para doña...
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0: Che, me estoy olvidando los nombres de mis amigos, amigas. No me puedo acordar el nombre ahora de una de mis grandes amigas de Arroyo Colorado.

me voy a acordar, parece. Bien, bueno, bueno, a toda la gente de Arroyo Colorado, a la gente de Santa Clara, a la Mendieta, el Sausal, todos los lotes, a donde lleguen nuestras ondas. 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Hoy cumpleaños. ¿Quién cumpleaños hoy, 24 de junio? A ver, ¿quién está de cumple hoy, 24 de junio? Ustedes seguramente se han olvidado, pero yo no. Hoy, 24 de junio, está cumpliendo un año más de vida el fantasma Aparicio. Fantasma Aparicio de la localidad de La Esperanza, claro, está cumpliendo un año más de vida. Hoy, 24, usted pensaba que iba a decir Messi, ¿no? Leo Messi Cuchitini, ¿no? Hoy está de cumple el Fantasma Aparicio. Desde acá, mis saludos, un abrazo gigante, que la pase lindo. Se iba de viaje, se iba el fantasma. Yo creo que ya debe estar en la ruta. Debe andar por Tucumán, más o menos, un poco más allá. Bueno, un saludo muy especial para el fantasma Aparicio. Espero que pase un lindo día. Y lo vamos a saludar durante el transcurso de la jornada de este día miércoles. Así que bueno, pero desde acá, de parte de todo el equipo de Nostalgia, un abrazo gigante, fantasma. Que la pases lindo. ¡Feliz cumple! A toda la familia Aparicio, allá en La Esperanza. Un abrazo. La última vez estaba conversando con Aparicio. Los grandes, dicen los grandes, la última vez que conversamos, charlamos un rato, los grandes cumplimos en mes de junio, dice. Y más aún el 24, claro, hoy es el cumpleaños de Leo Messi Cuchitini. Pirulo, no es nada, 39 años, ¿no? Está cumpliendo un año más de vida Leo Messi Cuchitini, gente. Qué lindo, ¿no? Qué bárbaro. ¿Y quién va a creer que todavía se lo debate si es el mejor? Que, por favor, ¿no? Qué cosa. Qué cosa negra la morcilla, decía la abuela. No es lo mismo un negro amanecer que amanecer con un negro, decía un amigo que vive acá a la vuelta, no. No. Vamos a ser más serios, director, disculpe. ¿Sí? Vamos a hacer un tema. Estamos en Nostalgia. 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Buenos días, doña Luisa. Buenos días, don Tomás. ¿Cómo estamos? Que Dios los bendiga. Que tengan un lindo día. 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Vamos a escuchar un bonito tema musical presentado por Marianela Tortas. Este tema se llama, lleva por título, ¿Dónde estarás? ¿Dónde estarás, amor mío? ¿Dónde estarás? Canta Richie Poveri en la mañana.

Bien, ahí teníamos la música junto a Richie Poveri. ¡Wow! ¡Qué tema, señora! ¡Cántele al gordo, vamos! ¡Cántele al negri! ¡Cántele al vieji, vamos!

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1: Ese tema es para que te agarre la chiripiorca, la garrotera, no sé qué cosa, ¿eh?

también, qué lindo tema, qué tema más romántico, ¿no? Que con tanto sentimiento canta Diango, hasta el día de hoy no lo sigue haciendo. Bueno, ¿cuántos años tendrá Diango? Cerca de los 80 ya, ¿no? Ya han pasado los años, señora. El querido Diango. Me acuerdo cuando le dijo a Rodrigo Tapari, papi, no cante como gallo, no haga así la voz. Viste que Rodrigo, los cantantes de cumbia más que nada de estos tiempos empiezan a tontear con la voz. No, no podemos decir otra cosa y yo comparto lo que dice Diango al 100%. Si Diango lo dice porque así, viste que cuando está por terminar un tema o en el medio del coro es... Y no sé qué Diango le dice, pero no cante como gallo. Canta bien, lleva la voz ahí, como Julio Iglesias. ¿Ah? Sí, sí, sí, no, le dio clase a más de uno. Viste que las personas de antes no tenían pelo en la lengua, la gente de antes no andaban con chiquita con decirte, a ver, ¿cómo te lo digo? No, ¿qué? En la nuca, pa. Exacto. 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

vamos a escuchar un bonito tema de Miguel Gallardo, presentado por Confitería Marianela, de nuestro amigo Sergio, sobre la calle Gobernador Tello 454. Miguel Gallardo interpreta la canción titulada Ángel.

0: pintaba la música. Qué lindo tema habíamos oído, ¿no? Qué lindo tema de Gary, gente. Perdón, de Gary. De Miguel Gallardo. De Miguel, que se me mezclaron, claro, porque lo hace Gary también. Miguel Gallardo, qué tema, ¿no? Bien, bien romanticón.
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0: Yo me preguntaba, digo, ¿será que el Chancho Gómez sigue durmiendo para los pies ahora que hace frío? O capaz que la señora lo buscó, ¿ah? Para estar más calentito, claro, dormir bien. Lo había tirado para los pies, gente, porque ronca como tractor viejo, dice. Así dice la señora, no, yo simplemente repito lo que dice la señora.

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Ahí me estaba contando una amiga, ¿sí?, que el Chato ayer restringió su perfil de Facebook. Ah, bueno. Ah, bueno, calmate, Brad Pitt, que tenés el secreto de la bomba atómica ahí. Oh, y él restringió el perfil. ¿Qué tenés ahí? ¿Qué secreto tenés? ¿Qué escondés ahí? Atorrante. Hacemos un tema presentado por Confitería Marianela. Vamos.

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0: qué lindo tema. Para todas las rosas que están en la sintonía, que levanten las manos las rosas, ¿sí? 10, 15, 16, 21, bien. Por ti. Pensar que en aquella época, década, estoy hablando de década de los 70, 60, 80.
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0: Las mujeres mayormente, vamos a hacerlo al revés, ¿sí? La mamá siempre le quería poner rosa a la hija, o María. O directamente, como los dos nombres estaban de moda, María Rosa. Ahí nomás de una, toma. ¿O no? ¿Cómo había María? Yo me acuerdo cuando iba a la escuela, la pobre maestra, María 1, María 2, María 3, María 4, María 5. María Luisa, María Rosa, María Carmen. ¿O no? ¿O me equivoco? No, estoy hablando. Estoy hablando lo que es como los hombres en esa época. Todos se llamaban Juan, Pedro, José. ¿Qué otro nombre? Pablo. Claro, y muchos nombres bíblicos habían también en esos tiempos. Jacinto, por ejemplo, en esa época era un nombre muy común. Hoy ya se extinguieron los Jacintos, ya no, nadie le pone Jacinto al nene. Nadie lo castiga ya. Eustaquio también, en aquella época había muchas personas que tenían. Yo tenía un compañerito que se llamaba Eustaquio. Jacinto Eustaquio Valdés. Todavía me acuerdo el apellido, mira vos. Yo digo, pobre chango. No te han querido tener. No te han querido tener. Te han mandado Jacinto Eustaquio Valdés. Va con humor, por supuesto, no vaya a decir cosas que la familia esté escuchando ahí después. Digo, la manda pase a gente. Bueno. Y así era en esa época. Rosa, María. ¿Qué otro nombre así bien popular de aquella época? A ver si alguien se acuerda así, un nombre que era, digamos que, un nombre que se repetía, ¿no? En la escuela, sobre todas las cosas, cuando íbamos a la escuela, ¿no? Carlos, claro, tiene, ahí está mi amigo, ¿cómo está mi amigo Ricardo? Buen día, dice Carlos, Guille Carlos. Y sí, Carlos, tenés razón, el nombre Carlos, había mucho Carlos, ¿eh? Como Carlitos Balá. Y como Carlitos Balá se llamaba Carlos, todo también la mamá le ponía Carlos. Encima, no conforme con que nos ponían Carlos, nos cortaban el pelo igual que Carlito Balá. Pagaba el pato. Al Chato le cortaban el pelo como el Capitán Piluso. ¿Se acuerdan del Capitán Piluso? ¿Se acuerdan de Margarito Tereré? Ya que no me pisen la cola, que si me pisan la cola me voy a morir, decía, ¿no? Vino acá a Sociedad de Tiro y Gimnasia, Margarito Terere, fue parte de la infancia, ¿qué era? ¿Un yacaré? ¿Qué era? Tenía la cola larga, claro, cocodrilo, un yacaré, no sé cómo, ¿un cocodrilo era? Margarito Terere, bueno, eran tiempos, y después estaba la chacha, no sé cómo se llamaba, bueno, uno pasa el tiempo, gente. Tampoco soy tan viejo para acordarme tanto. Viejo los trapos. Viejas mis alpargatas. Viejo el Esli del Chato, no. Sí, el COVID, gente, que me la dejó así a veces. Salta la chaveta. Hay una canción muy bonita, ¿no? ¿Cómo está mi amiga Solcito? Buen día, Guille, déjalo en paz, tu amigo, bueno, está bien. Muy temprano para que me reten. Carmen, me dice. El nombre Carmen, también había muchas Carmen en aquella época. Hoy se extinguieron un poco las Carmen. Pero sí, tiene razón. Tiene razón, Solcito. En esa acotación, habían muchas Carmen. Tengo una tía que se llama Carmen, que vive en San Pedro. Perdón, gente, esto en vivo, ¿no? Para que vean que en vivo. ¿Ah? Me dice, no, si estamos como el país, gente, hoy estamos. Vamos a hacer reposo a la tarde. Tengo una tía que se llama Carmen, acá hay otra tía que se llama Carmen Salta. sin contar las amigas que tengo que se llaman Carmen también, no. Bien, muchas Carmencitas ahí. Bueno, un saludo muy especial a todas las Cármenes. A las Cármenes. Bueno, vamos a hacer un tema, pero antes quiero contarles, antes de ir a la música, tengo un tema lindo preparado. 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
2: Buen día, papacito, ¿cómo estás?
0: Ah, cholito.
2: Pues acá estamos escuchando la radio, pues acá estamos en el cerro ya, pues.
0: Cerro Chayo.
2: ¿Cómo estás, papacito? ¿Cómo te baila, pues, tanto tiempo?
0: Bien, gracias a Dios, cholito.
2: Hola, papacito, yo sé que tu primer nombre es Guillermo, pues, ¿cuál es este? Tu segundo nombre es Pascual, ¿cuál es?
0: Pascual, te da igual. Bien. Qué tema.
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0: Qué tema, ¿eh?

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linda letra, ¿no? Qué canción, impresionante. Bueno, gente, vamos a hacer el penúltimo tema de esta primera parte, presentado por Doña Negrita. 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Y la Negrita se complace en presentar este siguiente éxito musical a cargo de Tormenta. Año 1971, vamos.

0: Bien, ahí estaba la música, qué lindo tema, ¿no? Adolescente tierno de Tormenta. Bien, qué linda canción, cuántos recuerdos con esa canción. 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

¿Se acuerdan de este tema? A ver si ustedes se acuerdan el nombre de la canción. Yo sí me acuerdo. Qué lindo tema. Yo tendría, a ver, ya le digo, 14 años capaz. Tenía mi Walkman y escuchaba este tema. El Chaquito, me hace acordar. Qué lindo recuerdo. O capaz que 15, 16, no me acuerdo bien, pero por ahí.

¿Usted se acuerda de ese tema? ¿Alguna vez lo escuchó? Escuche esta parte que llega. Vamos, ¿eh? Si lo sabe, cante, vamos. Soledad.

0: Bien, ¿le gustó el tema? Lindo, linda canción. Ahí un poquitito, el recuerdo.
1: Qué época, por favor, qué época. Qué época. Mira, si tengo que volver para atrás, un montonazo, Guillermo. Un montonazo.

bien, mis amigos. Bueno, vamos a finalizar esta primera parte de nostalgia. ¿Quién juega hoy? ¿Qué partido lindo? Hoy no sé, estoy desconectado del fútbol. Hoy día vamos a tener un partido. Ayer ganó, hizo dos goles. ¿Para qué hizo dos goles? El Cristiano Ronaldo. Bueno, no le hizo gol a nadie, tengo mengao. Pero bueno, está bien igual. Después la conferencia de prensa. Aguantalo, ¿no? Ese no es Palangana, ese Fuentón. Más que Palangana. Bueno. Ahora va a jugar con Colombia. Tiene que medirse de frente a Colombia. Ahí quiero verlo a Colombia y ahí quiero verlo a Portugal. ¿Sí? Está bien Colombia. No digamos que esté en su mejor momento, ¿no? Creo que lo vi mejor a Colombia, pero va entrando en ritmo. Muchas veces las selecciones cuando llegan al Mundial, primer partido siempre, aplazado. Y después muchas van encontrando el ritmo, ¿no? Se van entendiendo los jugadores, se empiezan a ir los nervios y todo eso. Entonces empiezan a jugar mucho mejor. Así que bueno, va a estar lindo ese partido. Este es un lindo tema.

bien, mis amigos, vamos a cerrar esta primera parte, 10 de la mañana con 28 minutos en el país. Vamos a escuchar a Santa Bárbara, ¿dónde están tus ojos negros? Habíamos prometido el día de ayer escucharlo hoy, así que bueno, buenos consejos comerciales. No se mueva del dial, esto es Nostalgia, esto es Radio La Red, ya volvemos.

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1: Bien, gente, 11 de la mañana con 4 minutos en la República Argentina. Dos temazos de Los Golpes en la mañana.
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0: Bien, continuamos un poquitito más de volumen ahí a mi auricular. Ahí estamos, ya estamos más viejitos. Vos, pirata, tenés que saber que ya estoy más viejito, que ya escucho menos, ¿sí? Una vez mi amigo aquí dice: ay, me duele la columna, ya te voy a poner 100.000, a ver cómo te va a enderezar.
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0: Así le decía la madre. Ah, mamá, no sé por qué me duele la columna. Tú vas a poner 100.000, a ver cómo te va a enderezar. Ay, Dios, qué cosa. Qué cosa que es la vida, ¿no, gente?

0: Dice que el Chato, le cuento a la población, gente, de este personaje muy importante en la ciudad de San Pedro. La gente me pregunta de por qué habrá restringido su Facebook. ¿Ah? No está abierto al público. Según dicen, recién se ha comunicado un amigo del barrio, Rodolfo Cortés, me dice, Guille, lo que pasa es que es muy acosado por las mujeres. ¡No!
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0: ¿En serio? Sí, se parece que se baña con miel. No sé si me está cargando, dice que esa ha sido la razón por la cual le he restringido, ¿no? El pedido de solicitud de parte de las mujeres es demasiado. Y ya pasa angustiante para él, ¿no? Así dicen. Bueno, no le creo, pero está bien igual.
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0: Estamos tomando una limonadita caliente con mucho ajo, gente. 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Pura, cuando digo pura, es pura, ¿no? A Media Cuadra de la radio, bajando por la escuelita San Francisco, ahí en la esquina. ¡Qué miel! Impresionante. Oh, muy buena, muy buena. Pura, se lo puedo asegurar.
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0: Bueno, vamos avanzando nosotros en esta mañana tan linda. Hoy es el cumpleaños del fantasma Aparicio, señores. Hoy está de cumple el fantasma Aparicio, un año más, hoy 24 de junio. ¿Quién no conoce al fantasma Aparicio? No conoce Jujuy, no conoce el norte argentino, no conoce San Pedro, no conoce la localidad de La Esperanza. Hoy está de cumple, ¿sí? Hoy come asadito el fantasma Aparicio. Enviamos un fuerte abrazo, ¿sí? Un saludo muy especial de parte de todo el equipo de Nostalgia, de Radio y la Red, al fantasma Aparicio. ¡Que la pase lindo! Y de paso saludo a toda la familia de la localidad de La Esperanza, donde están los mejores muebles, esos muebles de algarrobo. Comprás una mesa, volvé a 100 años. ¿Qué me dice usted? Así que el programa completito, completito para el fantasma Aparicio, que hoy está cumpliendo un año más de vida. De parte de toda su familia, amigos y de parte nuestra también.

11 de la mañana con 10 minutos, últimos 50 minutitos de programa. Esta canción vamos a dedicarle al cumpleañero de parte de todo el equipo. Algo de los dos temas de Lodan, de esos bien moviditos, hagamos, ¿sí? Para el cumpleañero, para el fantasma Aparicio que está de cumple, vamos.

0: Bien impresionante la música, qué lindo tema. Bueno, en este día 24 de junio está cumpliendo un año más de vida nuestro amigo el Fantasma Aparicio, de parte de toda la familia, aquellos que lo quieren, de parte de todo el equipo de Nostalgia. Ahí estaba dedicada a estas canciones muy bonitas de Leodán. ¡Feliz cumple, Fantasma!
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0: ¿Qué canción, no señora? ¿Le gustó ese tema?
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¿Cómo está mi amiga Lili Montoya? Lo estamos dejando porque Lili me está mandando un mensajito. Montoya, claro. La otra Lili se me ha enojado, está enojadita. Ya se le va a pasar, ya se le va a pasar. Sí, ya se va a levantar con el pie derecho. Ya me va a hablar. Y estamos con la Lili Montoya. Tenemos una de reemplazo. Por si se enoja una, tengo la otra. ¿Entiende o no? Así es el tema, así es la vida, gente. Mi amiga Lili Montoya dice que temazo. Lo quiero a él, jaja, dice, para sufrir nada más. 4 años ya, se ha cumplido 4 años que está sin su amor. Parece que fue ayer, Guille. La partida de la torre antes. ¡No! ¿Cómo hacer? Si vuelves a mí. ¿Dónde andará Titor? Mi amigo Titor, ¿dónde andará?

0: 4 años y 25 días, mira, lleva los días y todo. Ah, en Jujuy está. Está en la capital jujeña, el Titor. Y si por ahí está escuchando, un saludo especial, ¿no? 4 años con 25 días, dice. Bien. Decir que no me lo cruzo, Guille, dice, porque te juro que me le pego como pega bicho, no lo suelto más, dice. Tiene razón la Lili, no lo deje ahí cuando lo agarre. Llévalo a la casa. Y después de todo, felices los tres. ¡No! ¿Cómo felices los tres? ¿Qué estoy diciendo? Perdón. Bueno. ¿Viste que dice que la vacuna Pfizer? Yo me puse la Pfizer. Dice que tienen... ¿Cuál es justamente la contraindicación de esa vacuna? Produce daños neurológicos. Si usted por ahí me escucha un poco chapita, hay día que yo estoy por la Pfizer, gente. No soy yo, es la Pfizer. Ese es porque no, viste que encima no querían ensacar una tras de otra la vacuna. Pónganse en seis, decía tal. No. No.
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0: Y yo me puse una Pfizer o una Pfizer, bueno, por ahí dice Pfizer. Yo me puse una Pfizer y diga que me puse una nomás, ¿no? Si no estaríamos recontra, chapita.
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0: Menos mal, gente. Pero es posta esto lo que estoy diciendo, yo lo tomo de manera de broma nada más, pero es verdad lo que estoy diciendo, ¿no? Investiguen, averigüen por la Pfizer, ya van a ver. Al modo cavernario, lo llevo al lector a la casa y como vos decís, felices los tres, lo presentaré como el jardinero. Y sí. Lo presentaré como el jardinero y ya está. ¿Ah? Jardinero a domicilio. Nadie chide, nadie diga nada. Felices los tres, como dice la canción de un mexicano que no me acuerdo el nombre ahora. ¿Ah? Y sí, no sé, como el lechero, como el jardinero, como el afilador.
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0: Claro, bueno. Lo importante es el amor. Que estén felices, contentos los tres. Chao.
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0: Total, ella no es celosa.
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0: él tampoco dice. No.
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0: No nos sigamos, mejor Lili con

0: yo me acuerdo, una vez cuando fuimos, lo conté esto, ¿sí? Estaba el Letito, ex de mi amiga, ¿sí? Que lo extraña un montón, se arrepiente de haberlo dejado ir. Y me acuerdo que un día llego a la casa ahí, hola Héctor, estaba con el delantal puesto, gente. Hola Guille, ¿cómo estás? Bienvenido, me dice, por supuesto acá estamos, le digo, para cumplir. Y estaba al lado, ¿a dónde andas? Le digo, estoy acá en la cocina preparando la comida, estaba haciendo pollito al horno. Había muchas cosas. Y él estaba de cocinero. Tanto era el amor de él a ella, que él no le importaba, se ha puesto el delantal así rosado, era. Igual se lo achantaba. Se lo achantaba igual y ahí estaba cocinando, transpirando porque hacía calor. ¿No? Hacía calor y habían, éramos varios, eran como 8, 9. Y bueno, el horno estaba ahí nomás, un calor terrible. Hacía que... Y el editor ayudaba la gota gorda, pobrecito. Ah, o la gota fría, no sé, ya al final. Pero él cocinó todo, ¿eh? Le dijo, mi amor, acá está el pollo con papas doradas. Acá está todo, ¿qué tal? ¿Ah? No, tenés que conseguirte a alguien que te cocine, no cualquiera cocina. Se rompió el molde de Tito. No cualquiera cuando sea tu cumpleaños, un día especial, va a decir, no, mi amor, quédate ahí, quédate en cama, te llevo el tecito. Y no te aflijas por el almuerzo porque yo lo voy a preparar, sé lo que te gusta, por lo tanto, yo me voy a encargar. Vos quedate, desayuna, me voy al supermercado, vuelvo, traigo todo, te cocino, ¿ah? Y después te hago el avioncito. Lleva la papita. El avioncito ese que le hacen a los bebés, pues claro, hace el avioncito, porque eso es, también hacen algunos hombres, yo conozco hombres que son así medio bastante mimosones, ¿eh? Y ellos mismos le llevan la sopita, el guisito a la boca, a la esposa, claro, hasta el día de hoy ahí. Y Etitor, un pan de Dios, gente. Che, los aplausos para Etitor. Mira si lo vas a olvidar. Un amor así no se puede olvidar. Cocinaba rico y bueno, yo era su postre. Le decía, no haga postre porque soy yo. No. Yo soy su postre, y con razón él hacía el pollo nada más. Pero el resto quedaba un chunca ahí. Bueno, ahí está. Y así dice, un amor así no se puede olvidar. Cocinaba rico y bueno era. No, por supuesto. Nada más que era un poco tóxico, me dicen acá. Esa es la macana. Bueno, pero es que cuando se ama de verdad, dicen, ¿no? Que se cela. El que no cela, no ama. ¿Usted cree eso? Pero los celos tienen que ser hasta ahí nomás. No, tampoco para abusarse tanto. Exacto. Cuando el gordo Tinaja llega a la casa, ¿a dónde te ha quedado? No le dicen ni buen día, gente. Claro, esas cosas también están mal, ¿no? ¿Usted qué piensa? A veces el gordo hace buena letra, los sábados vuelve a las 11 de la noche, los sábados después de jugar a la pelota. Y la señora no le dice ni buenas noches, pasa basura. Le mete un chirlo en la nuca, lo mete para adentro al gordo. Anda, duchate, te digo. Le pone el agua caliente con papel a cerdo. Ahí lo castiga, le da rejillazo ahí. Y te baña y te va a la cama. No, una cosa de loco. Pero qué va a hacer, gente. Así es la vida. Vamos a hacer un tema para Lili Montoya, entonces, que está en la sintonía de la radio. Un tema hiriente, hagamos. Para alguien que está enamorada. Y ese corazón sigue latiendo a mil.
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0: Y qué mejor canción para nuestra amiga Lili y para su enamorado, ¿no? Que está lejos, ¿no? Este tema musical.

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0: bien, ahí estaba la música, qué linda canción, qué lindo tema, ¿no? Para una eterna enamorada, una bohemia, una romántica incorregible, Lili Montoya. Y para todas aquellas que sufren por amor. Ya va a llegar un príncipe azul. Bueno, no sé si era azul, pero bueno, llega un príncipe. Ahí anda mi príncipe azul, decía una amiga de Providencia. ¿A dónde está? Estamos en la nueva ciudad. Ahí anda y salía en ojo, tata, con alambre, príncipe. Ahí está mi príncipe, dice. Bueno, cada cual es feliz a su manera, gente. No, la felicidad no. No mira razón, color ni posición, nada. El amor es el amor. El amor no tiene edad. Dicen lo que saben. Exacto.
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0: El amor no tiene distancia.
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0: Bueno, qué lindo tema, qué linda canción. Bueno, gente, ya estamos ahí a 28 minutos de terminar el programa. Hoy nos vamos a horario. Sí. Ayer, sí. No sé qué pasó. Parece que tomamos frío en el living de la casa. Es helado. Y ahí quedamos más o menos. Estamos a base de limonada caliente con mucho limón y ajo, gente. Y miel. Hacer reposo hoy. Bien, no se olviden, mis amigos. No se olviden que está junto a nosotros.

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0: bien, continuamos también. 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
1: Por favor, escucha.
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Continuamos, no te olvides que también La Negrita el lunes va a sortear un kilo más de pan. ¿Sí? Este lunes que viene, no falta nada. Y a ver, el pan y pan rallado para los comedores y el restaurante. 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Qué lindo, che. Qué bueno, fuertes los aplausos a Doña Negrita asistiendo a todos ahí, ¿eh? En serio, señora, usted llame directamente y La Negrita...

0: bien, ahí estaba la música, qué lindo tema. Sol radiante en la ciudad de San Pedro de Jujuy. Vamos a checar la temperatura, pirata. A ver, cuando llegamos a la radio y empezamos el programa teníamos 9 grados. Vamos a ver, eran las 9 y 30 más o menos, 9 y 20. Vamos a ver qué nos dice el servicio meteorológico. ¿Cuánto ha subido la temperatura hasta las 11 y 45, hasta estos momentos? 15 grados tenemos. ¿Sí? 6 grados subido. 15 grados es la temperatura en estos precisos momentos. La humedad ha bajado, 52%, los vientos soplan a 4 kilómetros por hora. La máxima para la jornada de hoy es de 18 grados y la mínima tuvimos en la madrugada 4 grados. Sensación térmica 3 grados.
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0: Si tenemos una colchón calentito, 4 grados. Si tenemos una frazada muy viejita, 2 grados.
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0: Si yo soy depende, ¿ah? Si sos gordito, tenés colesterol por la 9, 5 grados. Si estás flacucho, 1 grado bajo cero. Sensación térmica depende de la persona, gente.
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0: Bueno, llegó la hora de partir. Todo lo que tiene un comienzo también tiene un final. Y nostalgia no es la excepción. Así que bueno. Con el tema de Silvestre, ese bonito, ¿eh? Se llama Te metiste en mi corazón. Un lindo tema.

0: Vela. Bueno, gente, nos estamos aproximando al final. Qué bárbaro cómo ha pasado la mañana.
1: Ay, bueno, ¿cuál es la sensación que tiene entonces el oso Yogi? Cero grado por el chupi.
0: No, al revés. El oso Yogi, como le da el chupi, debe estar en ahora. Si nosotros tenemos 15 grados, el oso está en 28. Claro, los grados de alcohol hacen que no sienta frío. El colesterol por las nubes, sumale eso. Son dos factores importantes a tener en cuenta. Y calcularle, si nosotros estamos sintiendo 15 a 16 grados, 14 grados, y el gordo debe estar por los 28, igual que el Chancho Gómez, debe estar 28, 29 grados. Debe andar en remera el gordo. No, va, digo, no sé, puede ser, no, qué sé.
1: Y con el Chato, don Guille, no se lo puede medir porque siempre le da media.
0: La presión atmosférica lo acogota al Chato. ¿Viste que hay una presión atmosférica? Exacto. Las partículas de agua, cuando la humedad es alta, el Chato empieza a pegar manotazo de ahogado. ¿Por qué? Porque las partículas de agua, que nosotros no las vemos, es como cuando nosotros estornudamos, no vemos, ¿viste? ¿No? Y bueno, son partículas de agua chiquititas, ¿no? No visible para nuestros ojos. Bueno, mayormente las partículas de agua, cuando hay una alta humedad, por ejemplo, de 80% para arriba, las partículas de agua llegan a 1.40 m, 1.30 m para abajo. O sea, el Chato está en el horno. En el horno. Con papas doradas.
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0: Simba cree que era stripper, el loco ese, ¿no? Ahora el otro día me dice, Guille, está jodida la mano. Sí, está difícil la cosa, le digo, está difícil. Por los atorrantes que están arriba, claro. Sí, me dice, voy a tener que volver a ser stripper. Pero ya está viejo ya, pues. Ah. Mejor hace de ñomo. Quiere volver a los viejos tiempos, quiere hacer stripper, dice, si alguien me quiere contratar. Bueno. Penúltimo tema, hagamos. Y ya nos vamos, gente.

0: sensación del sultán. ¿Qué grado?
1: Y no sé, qué sensación por el sultán debe tener, no sé. Ah, no, sí, es de presión alta, ¿eh? Y si nosotros tenemos 15 grados, el sultán debe estar por 20, más o menos.
0: Ese es un frío y mentiroso, don Quintín.
1: No.

0: Penúltimo tema sonando aquí en Nostalgia, la canción del querido Emanuel. ¿Se acuerdan de Emanuel, no? Todo se derrumbó. Es un bonito tema musical.
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0: Bueno, llega el penúltimo éxito musical a Nostalgia, vamos.

Bien, ahí estaba la música, Emanuel, todo se derrumbó. ¿Qué canción? ¿No le gustó ese tema? ¿Qué tema metimos? Cerca de las 12, pirata. Che, fuerte los aplausos al operador. Impresionante. Qué bárbaro, aunque este está pensando en Chile nomás. ¿Qué pasó con Chile que no está en el Mundial? Lo está mirando por TV. ¿Cómo está la polola, Piti? ¿Quién va a creer, no? Que yo nunca pensé que mi hijo se iba a enamorar de una chilena, gente. Yo cuento mucho, digo, bueno, capaz que mi hijo se ponga, si no es con una sanpedreña, con una esperanceña, digo, capaz que una mendieteña. ¿Qué sé yo? Una periqueña, digo, bueno, pero con una chilena. ¿Qué cosa de loco?

0: pegase un bañito, ¿no, Piti? A la escuela.
1: Es loco, ni me pidas el pañal, loco.
0: Piti, no me hagas renegar, ya cuando era chiquitito me hacía renegar bastante. ¿Sí? Hay que bañarse, papi. Por más que tengamos 15 grados, hay que pegarse un bañito, Piti.
1: Es loco.
0: Oh, ya aparece el facha ya. Facha, aunque sea un baño polaco hoy, fachita.
1: Es loco.
0: Bueno, lo vamos, gente, dejamos hincha ya, ustedes lo dejamos en paz a ustedes, tranquilos. Hasta mañana. Bueno, qué lindo tema ese. Ese lo dudo. Escucha.
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0: José.

0: Bien, gente, me voy embriagado de romanticismo. Ay, voy a los tumbos. Bueno, a ver qué tenemos acá. A ver qué tenemos ahí, el audio de la BD.
1: El sultán guácala. ¿No?
0: Qué mala, qué, ¿no? ¿Qué va a hacer? Hay una sola, nosotros tenemos la original. La trucha no sé de dónde anda, se pasa por la BD ahí, no sé. Hace bingo, no sé qué cosa. No, esa es la trucha, gente. Usted tiene que saber diferenciar. La original, la BD original, está acá, en Radio La Red. Esta anda en minifalda, por más frío que haga. Ah, ya no sé si minifalda parece una vincha lo que usa. Pero bueno, está bien, cada cual es feliz a su manera.
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0: Pasame el pañuelo.
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0: Escuche, señora, ¿ya llegó el jefe? ¿Ya ha cocinado? Mire que se arma, llega el jefe, ¿eh? Llega que corta el queso. No sé. Usted siga cantando nomás. Ya llega el capo. A poner orden ahí.

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Buenas tardes, bienvenido. Qué bárbaro, de esta manera, de todas las maneras que somos argentinos y vivimos la alegría de estar con Dios y con la vida. Y con todo lo que amamos. Bienvenidos a esta gran producción de la tarde, magnífica. Para toda mi gente bonita, hermosa, bella. Buenas tardes, buenas tardes, bonsoir. Todo el norte argentino, vamos, radio, las redes ya en conexión. DJ para toda la familia, para toda mi gente bella.

porque somos lo que vivimos y damos compartiendo las canciones. Dirección general, señoras y señores, a cargo de Guillermo Moyano. Bienvenidos a esta gran producción, la producción artística Radio La Red por Internet Internacional Mundial, a cargo de nuestro coequiper, el popular Piti. Hola, hola.

0: máxima para todo el norte argentino.
1: Titi.
0: Gerencia general a cargo de Marcia. Che, 27 minutitos ya.
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0: De las 3 de la tarde en toda la República Argentina. Bienvenidos a la aventura radial número 1 del país.

0: Conexión DJ ya en marcha tropical para la ciudad tropical del país, la ciudad más tropical del noroeste argentino. Para toda mi gente, para toda la audiencia, para todo el fan club.
1: Sí, sí, sí.
0: Que están en sintonía, que están ahí pegadito a la radio escuchando.

grande, grande la música tropical acá en el ritmo de la tarde, 41 minutitos ya de las 3 de la tarde en todo el ámbito de la Argentina, el mundo, el epicentro, el cumpleaños de Messi. ¿Cuántos saludos? La CONCACAF, la CONMEBOL.

0: Lionel Andrés Messi en el día de su cumpleaños. Muchas felicidades. ¿Cuánto habrán jugado la tómbola? Algunos cabuleros. Seguramente le han apostado al 39. Otros al 24.
1: Le pido a Dios.
0: ¿Y qué te parece? ¿Qué te parece? En el momento, en una de esas, está saliendo el 26. Guarda, guarda el hilo. Así que imagínense ustedes toda la movida. Cabulera, todo lo que van a apostar, todo lo que van a jugarse un poquitito de todo lo que se viene viviendo, compartiendo con el argentino más famoso del deporte mundial, que es Andrés Lionel Messi. Lionel Andrés Messi. Bien ahí, Saludos para todos, bienvenidos a esta gran frecuencia de la radio. 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
1: Por eso
0: que lo cumpla feliz, que lo cumpla feliz, que lo cumplas, Lionel. Vamos, Leo Messi. Que Dios te bendiga y te proteja. Colme de bendiciones y muy buena salud. Buen juego. Venga la Copa Cuarta, Copa del Mundo.
1: También tengo
0: en la mano de Lionel Messi. Feliz cumpleaños, papá. Que Dios te bendiga. Yo sé que estás escuchando en Kansas City. De parte de Fran Beckham. Ahí lo que están a través de la radio por internet. Y que están en la, aplicación. Fanpage. Radio La Red de Atrapa. 102.1, San Pedro Jujuy. Provincia de Jujuy, Argentina. Vamos, Argentina. Por la cuarta. Colección de la Copa del Mundo, sí señoras y señores. Bien ahí, DJ. Ya nos saludamos al Messi. Vale, hemos cantado el feliz cumple. Brenda Novedades también celebrando este acontecimiento mundial, ya que es una sorpresa para todo el mundo, ¿no? Celebrar después de tanto tiempo el cumpleaños de Messi en este mundial. Le vaya muy bien a todos nuestros jugadores, todo el seleccionado argentino, cuerpo de la dirección, de todo lo que es técnico y el comité de la Argentina. Y los hinchas de nuestro país, de la selección nacional, estén todos bajo la bendición y protección de Dios. Donde quiera que vayan y se encuentren, en cualquier cancha, en cualquier

hermoso solcito invierno. Qué bonito sol, claro que sí, señoras y señores. Lindo motivo para compartir la tarde junto a todos ustedes. 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Ahí está, vamos nosotros. No estamos palanganeando, ¿saben qué? Estamos casi en lo que diríamos el gran torneo maratónico Argentina. Vamos a lograrlo, gracias a Dios, Bueno, ahí está. 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

cimbra, cimbra, cimbra en la cintura. Bien ahí, DJ, a toda máquina, a todo ritmo. Acá estamos disfrutando de todas las canciones, de todos los eventos principales en esta gran sensación popular Radio La Red 102.1 para todo el noroeste argentino. 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Con este solcito estamos tomando sol y escuchando a Frankie.

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Bueno, seguimos destacando la presencia de gente querida aquí a través de la sintonía radial. Todos los tiempos, por toda la alegría, el entusiasmo vive y palpita junto a nuestros corazones tropicales. 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

Ahí están los palmeras, espectacular. Porque es el día de San Juan Bautista, en el día de hoy de todos los Juanes, así que un gran abrazo para todos los Juanes, para Juancho Laima, rectificaciones. Feliz día, tu onomástico. Eso es. Bendición, bendición, bendición para todos los Juanes. Con mucho cariño, amor y sabor.

0: Mari, para Alfonso, para Teófilo, para Carlín, que está en Buenos Aires, para Víctor y para todo, para Yahua, que están en la provincia de Buenos Aires, se conectaron. Viralizados, becan, becan en todos lados. Obviamente, es como hacer el capo del norte junto al capo del gol, Lionel Messi, en el día de su cumpleaños hoy. Feliz día a todos los Juanes en el día de San Juan. Muchísimas gracias por las alegrías. Donde me crié, donde viví mis mejores épocas y los buenos tiempos, con enseñanzas, con fútbol, goles y de pibe, todos soñando, soñando y viviendo las alegrías en ese lugar. Vamos, San Juancito de Mandela.
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0: Felicidades a todos los que celebrarán seguramente el próximo domingo en la localidad de San Juancito, un pequeño lugarcito que lo han destruido, porque San Juancito era un pueblo muy lindo, muy especial, donde han salido muchos, pero muchos talentosos en la vida. Algunos ya están peinando canas. Y bueno, un pueblo que por causa de una mente estúpida y envidiosa, de un viejo estúpido, un viejo choto, que mandó a voltear todas las viviendas que habían ahí, dejó un tendal de escombros, un tendal de árboles caídos, para ponerle caña a la vuelta. Un pueblo que tenía su canchita hermosa, que tenía una fundación dentro del deporte del fútbol, donde salieron muchos jugadores buenos para hacer verdaderamente equipos en todos lados. Y obviamente, ¿no?, la gente de todo lo que es parte del ingenio de la Mendieta conocen lo que es San Juancito, tanto los sausaleños, los barronegreños, los Lote Emiliano, los piedriteño y de todos aquellos que de Palos Blancos también salieron buenos jugadores, pero nosotros éramos los capos siempre de chico a la cancha. Ahí nomás apenas amanecía de vacaciones, al campito, a la cancha, a jugar un picadito, a jugar a los cabezazos, a jugar a los penales, practicando deporte, corriendo la cancha. Y así empezamos a correr detrás de la redonda. Habíamos empezado con pelotas de media. ¿Se acuerdan las pelotas de media? Impresionante, la verdad. Por eso nos llena de alegría tipos como Maradona, como Messi, que han levantado desde el potrero la alegría del mundo. No podemos obviar ni dejar pasar por algunos envidiosos como Pata de Catre, Cristiano Ronaldo, que se le da de élite. No pasa nada con este Pata de Catre. Hizo goles de pedo, siempre hizo goles de pedo, no me digan que no. Sí, por ahí, bueno, cualquiera le puede pegar cuando la pelota viene bien, pero no cuando vos tenés que crear el fútbol, crear las condiciones, crear las emociones. Cuando el equipo está así bajo, cabizbajo, es ahí donde sale el talento, el genio, flotando la pelota, el fútbol mundial. Por eso Maradona, por eso Messi. Y ahora le toca a este gran pibe, 39 añitos, no es nada. No se está despidiendo de nadie. No se está despidiendo, sí, será su último mundial, pero no se está despidiendo ni de nada. ¿Por qué qué le están haciendo una despedida? Nada que ver. Es un cumpleaños y nada más. Porque el mundo simplemente genera estas cosas del agradecimiento y el amor y el cariño que le tienen a una personita como Lionel Messi, con esa carita de pibe. Porque cuando uno es pibe, nunca deja de tener una cara de pibe. Aunque tenga sus años, nunca deja de ser un pibe. Aunque ustedes no lo crean, ustedes ya se han hecho viejos, bueno, es causa de ustedes, su naturaleza. Porque ustedes, bueno, fueron pibes, fueron adolescentes, jóvenes, y después ya, una vez que son adultos, ya no pueden volver. En cambio, un pibe nace para ser pibe hasta el final. Y este pibe, tanto como Maradona, como Lionel Messi y otros que también forman parte de ese mundo, seguimos siendo igual, no cambiamos, tenemos nuestra forma de ser, nuestro genio, porque así nos trajo Dios al mundo, ¿sí? Bueno, ahí está, el comentario es mío, Fran Becan Miranda, el capo del norte.
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0: San Juancito querido,
1: vamos.
0: Allá vamos.

excelente ritmo tropical. 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

gracias, gracias. Juveniles Panda, Jujuy, Argentina. Arriba. Sí, sí. 21 minutitos, saben, las 4 de la tarde en toda la República Argentina. Concentrado. Me estaba olvidando de los saludos que tenemos acá en Radio La Red. Bueno, Fabiana, ese grande, grande beca, vi en el Face, es una fiebre impresionante. Perfil de Frankie Beckham y ahí está el fabuloso Messi en ese mundial bonito, espectacular, de colores y de diferentes culturas. Dice Franquito, te quiero decir que verdaderamente sos el capo del norte. Modestia aparte, ¿no? Espero que, bueno, todas esas chicas que te siguen en el Facebook, es impresionante. Por lo menos dale un saludo, Beckham, ya que por ahí se sienten un poco resentida por lo que es un misterio saber, que quieren saber quién sos, es de dónde y cómo, qué es lo que haces, a qué te dedicas. Yo también estuve viendo tu perfil y es muy bueno. Dice Frankie Beckham, ahí figura un nombre distinto en la parte de la aplicación. Sí, es un nombre que no tiene nada que ver. Nada más que, obviamente, el verdadero protagonista es Frankie Beckham Miranda. Ahí sale un nombre que dice Néstor Miranda. Pero ese es uno de los nombres, que vendría a ser el segundo nombre, ¿no es cierto? Frank Néstor Beckham Miranda. Ahí está. Así que si ingresas ahí al Play, dice Néstor, porque ahí es como que le estoy poniendo, viste, el nombre de pila nada más. Pero la verdadera personalidad es Fran Beckham Miranda. Bien, ahí está, ya te aclaré el panorama. Aclarando el panorama, que hay pingüinos en la cama. Así que ya saben, nena, sacámoslo, Franquito. Me encanta tu perfil, te lo digo aquí por WhatsApp, porque por el Face no le das ni bolilla a nadie. ¿Qué pasa, Beckham? No, nada que ver. Estamos todos tranqui. Era solamente para publicar sobre el tema de trabajo, algunos que otros eventos. Contrataciones a ese número, 388-6534 450 por sonido DJ y por algún evento que tenga, 15 años, bautismo, despedida, casamiento, 50 años, 60, 18, quinceañeras, no hay dramas. Beckham lo pone todo en lo más alto de la movida. ¿Sí? ¿Listo? ¿Aclarado? El temita, bien ahí. Mira vos, ¿quién salió acá? Está aclarado, ¿no? Ahí en el Facebook vas a encontrar como Néstor Miranda. Néstor en bloque o Néstor Amedi Jr. Pero ¿sabes qué pasa? Ese es el segundo nombre de pila, ¿no? El nombre de pila, y ahí lo pusimos para que se confunda la gente de internet y de la... el Face, para que no se hagan los pillos, porque yo soy más pillo que el Face, que el Instagram, que el Messenger y todo lo que tenga que ver con los que tuitean y todo lo demás. Así que conmigo no, pues si yo soy el capo del norte, yo soy el goleador y Messi es el goleador del mundo. ¿Qué onda, papá? ¿La tenés? ¿La tenés adentro? ¿Ya?

Ahí estamos la música con el grupo Ready. Un paso al tiempo de el hacer. Y era las canciones que lo que me hiciste a mí, título. Saludos para todos los colegios secundarios. Bienvenidos al programa de Edición Trope en esta reacción popular para toda la movida. En este giro, en este tiempo, en este sonido principal para todas las familias recorriendo. Todos los chicos del secundario, Colegio Comercial José Ingeniero, turnos de mañana a la tarde y de la noche. 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Y todos los cursos para todos los directivos de los colegios secundarios, abrazando celeste y blanco argentino. Ahí están ondeando las banderas de los establecimientos. Secundario Técnica número 1, Colegio General San Martín, Escuela Normal Técnica número 2. La movida con el colegio secundario privado. Y también, ¿por qué no? La 14, la 15, Bachi 11. Colegios del interior, Bachi 10, Santa Clara, secundario Arroyo Colorado. Colegio número 9. Colegio número 4, Bachi. En La Mendieta, Bachi 1, en Fraile Pintado.

profesores, teachers, en todas las especialidades, todos los porteros, secretarias, secretarios, preceptores, cariño y más cariño de parte de Radio La Red 102.1 con Decan. Quiero escucharlo completito al sonido master, porque la verdad es que pinta lindo, pinta bueno. 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Conexión DJ con el dioso tropical.

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0: Mujer. 42 minutitos de las 4 de la tarde en toda la República Argentina. Movimiento pleno en la primera ciudad del interior, aprovechando el sol, cielo despejado en la primera ciudad del interior, ¿eh? 17 grados la temperatura actual.
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0: Pero, ¿qué pasó? No, pará. ¿Qué pasó, DJ? ¿Se acuerdan de Junior? Uno de los temas que lo había grabado

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1: Era Junior. Comienza bien el tema, ¿no? ¿Viste? Después se empieza a desafinar un poquitito ahí. El coach quiere decirle que lárgate aquí, vago. No como ese certamen que armaron acá, viste, en San Pedro, cantando, que este, que el otro.
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1: ¿Sabes qué? Lo que cantaban, estaban bien y más o menos. Bien y más o menos. Lo que cantaban. Pero lo que se llamaban coach y el miembro del jurado eran una cara de mono impresionante.
0: Es que ya
1: ninguno sabía ni ondear.
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1: No sabían ni, no sé. Vos lo escuchabas cantar y te daba ganas de tirarle, no sé. Tirarle tomate era muy caro, ¿eh? Tirarle huevo, re caro. No sé, mirá, la verdad. Ahí se pone, eso los coaches, sí, eso, te pasa, te falta el vibrato. ¿Qué? ¿Ah? ¿Cómo? Te falta vibrato. Vení, hacemos un vibrato acá, vos, a ver. No saben ni un día, ellos cantan, tocan la guitarra, sí, bueno, todos aprendemos a tocar la guitarra, si porfiamos en darle algún día, vamos a aprender. Aprendemos y encima de tocar mal, cantamos mal. Bueno, es así, estaba poniendo a Junior, me hizo acordar eso. Disculpen. Dame Fanta. Horrible.

Minutitos que nos quedan realmente para seguir la marcha de nuestro programa en la audición de una tarde magnífica. Voy a mandar un saludo para todo el sector de la zona, Barrio Presidente Perón. Un abrazo grande para toda la gente de Barrio Presidente Perón que están en sintonía, están escuchando la radio en diferentes calles, cuadras, avenidas. Con todo el cariño, un abrazo para la gente de Parapetí. ¿Cómo andamos por allá? Para la gente de Barrio 15 Hectárea, de parte del Capo del Norte. Un besito para la gente de La Esperanza, de todos los barrios. Cariño, beso para todos los lotes. San Antonio, el puesto Miraflores. Yalican, El Quemado. Todo sabor. Abrazo grande, che, para la gente de la zona de Santa Rosa de Lima, un abrazo grande por la parte de la Avenida Brasil. Barrio Santa Rosa, Avenida Venezuela. La calle Hungría. Y por la parte de cosa que no puedo acordar, en la calle de la Haití. Ahí estamos, gente bella. Cariño para todo el sector del barrio 14 de abril. Barrio 23 de agosto.

gracias, gente querida. Ahí nos mandamos un saludo para nuestro querido Eduardito Salteño. Para el Edu. ¿Cómo anda, querido maestro de lo maestro? ¿Cómo anda la gente, la familia? Te mando un saludo para la gente del barrio Presidente Kirchner. Néstor Kirchner, el capo de todos los presidentes después de Perón. Y le va a arder hasta la coliflor, Le arde la coliflor a los otros políticos, Este sí que era un gran presidente, ¿no? Mr. President Néstor Kirchner, donde quiera que se encuentre. Un abrazo de parte de Frank Beckham, el capo del norte. Porque el día que yo fuera presidente, haría lo mismo. Me pararía frente al Frente Monetario. Así, mira, ¿qué tenés acá? Vos no tenés que... Acá vamos a pagar cuando nosotros vamos así, así, así. Y no le pedí un mango y laburamos todo el mundo. Y hay laburo para todo. No alcahuete, ni alcahuetear ahí. Manga de peluquines, ese Milei, ese Trump, es una manga de trabuco. ¿Qué dice Anúcar Milei? ¡Oh, tremendo trabuco! Ay, no puedo creer la crema que usa, esa patilla fea, horrible, ¡ay, por Dios! Me parece que ese mono chimpa es más bonito, más hermoso. Así que, bueno, recomendaciones, la última vez... que les dije la crema y todo lo demás, me olvidé la crema en la radio, Beckham. Ahora sí estoy hablando por teléfono porque estoy un poquitito resfriada. No sé si se nota. No, no se nota nada, No se nota nada, querida Anuka. Estás bien, bien, fenómeno. Bueno, en la próxima entrada, ya prácticamente en tu visita, esperamos que bueno, creo que va a venir Big Mama también, Viene Big Mama. ¡Oh, sí! ¡Cómo no! ¿Quieras o no? Estoy ahí, Beca. Muy bien, bien, bien. Me encantan estas dos mujeres que son fenomenales, fenomenales, la verdad que sí, Bueno, vamos a tener dentro de poco, va a venir la comitiva. El viernes creo que viene el Toro Sentado, Quirquincho Vago, el Loro Sordo. Van a venir los changos, van a venir los changos para acá. El Ucumar se está haciendo, no sé. El Ucumar fue visto en paños menores. Bueno, no voy a decir nada porque estamos en horario protección al menor. ¡Vamos, DJ!

0: pasos va a llevar.
1: Sí, claro que sí, DJ. Enorme gesto tropical. La versión de Luz Mala de los años 90. Un abrazo grande. Se recuerda el golazo de Diego Armando Maradona en aquel mundial del 86. Todo se junta en este año, papá. Todo se junta para hacer un solo grito, un solo abrazo entre todo nuestro país, que se reconcilia entre todas las cosas que nos están ocurriendo, pero todos, con el amor de siempre, miramos a nuestros ídolos, más que nada a nuestros ñaños que nos dieron la alegría. Hoy se celebra, o en estos días se celebra, el gran suceso del gol de Diego Armando Maradona, que limpió a los ingleses como medio equipo, hasta lograr el objetivo del gol, de esos que zancos largos lo tenían ahí como galgo detrás de Diego Armando Maradona. Hizo esto, hizo la rabona, hizo para aquel lado, hizo la media vuelta, hizo la primera gambeta, la segunda, la tercera, y ingresó entre medio de dos marcadores. La última parte entró al área chica, hizo el amague y se la vio ahí, donde la puso Dieguito Armando Maradona, otro que nos sigue con el espíritu deportivo, que capaz que está acá, sigue disfrutando de este mundial. Seguramente descansará en paz este muchacho que nadie cuidó, que nadie apoyó, que nadie lo vio de cerca, solamente vivieron de sus logros, de sus triunfos, y no tuvo quien lo contenga, quien lo quiera de verdad. Lo traicionaron todo, ¿no? Todo lo traicionaron a este pibe, Diego Armando Maradona. Estoy hablando de él ahora porque después todo se viene con el mundial a continuar la cosa. Estoy hablando, ¿saben qué? Todo lo traicionaron. Como hombre, le estoy hablando de verdad. Y como jugador, realmente un fenómeno. Hasta ese Coppola no tiene que salir ni en la figurita, ni en la peor figurita de ninguna cosa en la vida. Ese tipo fue el que prácticamente lo rehundió a Maradona. Después sale a llorar, a decir cosas. Este viejo pusilánime todavía sigue viviendo. ¿Por qué no vivió Maradona? ¿Y por qué no se fue el bicharraco feo ese de Coppola? Que se cree un magnate, se cree todo robado. Todo robado. Robado se va lo que robado viene. Así es la vida. Bueno, ahí está, qué golazo de Diego Armando. Acá lo tengo, lo estaba viendo, lo estaba mirando. Y un gol así hizo Lionel Messi en España, ¿no? Igualito, calcado. Calcadito al emperador del gol, el pibe de oro. Lionel Messi hizo un gol calcado. Bueno, nos quedan esas cosas en la vida que nunca olvidaremos. ¿Qué pasó, DJ? ¿Cómo estamos en el tiempo?

0: Gente querida, hermosa y bella, movida tropical. Estamos llegando al final de la audición de hoy. Gracias, gente querida, hermosa, bella, hasta aquí.
1: Si ya no te sirvo, mátame.
0: Conexión DJ Tropi. 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Vamos, Argentina. 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Vamos, Argentina. 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Gracias. Vamos, Argentina. 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Gracias a todos y a cada uno de los que hacen y han elegido estar con nosotros en Conexión DJ Mundial. 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

0: Esto es cumbia norteña.
1: ¿Quieren escuchar, no?
0: Papá. Y todas las canciones que en el final de nuestra audición por el día de hoy regalo.
2: Yo que todo te lo da.
0: Todo el cariño para toda la familia. Dirección General Guillermo Moyano. Producciones artísticas. Sí, el popular Piti. La gerencia general a cargo de Marcia. Gracias. A mi gente bella, a mi público. A los jóvenes estudiantes, gracias. A los trabajadores. Y los capos. Y los guapos. Del laburo, del trabajo. Gracias por seguirnos a las amas de casa. A todas nuestras queridas oyentes. Muchas gracias. Voz y conducción, mi nombre, Franco Becan Miranda.
1: Ahí va, ¿eh?

con todo cariño para todas nuestras queridas docentes de la zona rural, de la zona de fincas. Muchas gracias. Mucho aprecio, mucho respeto y cariño.

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